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0: Es la hora 21:29 minutos.
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0: La temperatura, 11 grados. La humedad, 76%.

0: Muchas gracias, buenas noches.
1: Y un aplauso enorme para Abel Pintu Vieja.
0: Arriba Lucra.
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1: Es la hora 22. 2 minutos. La temperatura 11 grados, la humedad 77%.

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6: Es la hora 22:35. La temperatura 11 grados. La humedad 77%.
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0: Es la hora 22:59. La temperatura 11 grados. La humedad 77%.
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4: Es la hora 23:33, la temperatura 11 grados, la humedad 79%.
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Es la hora 23:59 minutos. La temperatura 11 grados. La humedad 79%.

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5: La temperatura, 11 grados. La humedad, 79%.
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0: La temperatura, 11 grados. La humedad, 80%.
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0: La temperatura, 11 grados. La humedad, 82%.
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2: La temperatura, 13 grados. La humedad, 75%. ¡Dumbia!

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0: La temperatura, 12 grados. La humedad, 77%.
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0: La temperatura, 12 grados. La humedad, 77%.
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0: La temperatura, 12 grados. La humedad, 78%.
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0: La temperatura, 11 grados. La humedad, 81%.
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4: La temperatura, 11 grados. La humedad, 80%.

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0: Gracias, Cucho. Fuerte aplauso para el número uno. El Axl Rose, argentino.
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7: La temperatura, 13 grados. La humedad, 72%.
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1: La temperatura, 13 grados, la humedad, 73%.
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Hola, hola, hola, muy buenos días, queridos amigos, amigas. ¿Cómo están? ¿Cómo les va? Aquí estamos, para compartir una nueva mañana, capítulo de jueves, jueves 24 de septiembre, comenzando a transitar los primeros instantes, segundos, minutos, para hacer la apertura de esta jornada, nuevamente con un cielo totalmente cubierto, nuevamente con un poquito más que agradable la temperatura, pero bueno, la primavera que se resiste, se resiste el invierno a irse, la primavera está tímidamente llegando y no se quiere todavía explotar, como tendría que estar haciendo. Ya estamos unos cuantos días que empezamos la primavera, así que aquí estamos, pero bueno, nosotros estaremos para darle el color y el calor a la mañana de la radio a través de la información, de la actualidad, de la veracidad de la noticia, como solemos hacer nosotros desde hace ya más de dos décadas acompañándolos en las mañanas informativas de la 104.7 aquí en el Multimedio de Opinión de la Costa, aquí en San Bernardo. Bueno, la propuesta es como siempre, invitándolos a todos, a todas, a ser parte de la mañana informativa, que escuchen, que se informen, que vean todo lo que pasa, ¿no?, en nuestro distrito, en el Partido de la Costa, también en lo regional. Bueno, somos un destino turístico, entonces también tenemos una impronta en lo que se refiere a la información. Pero sin dejar de lado lo cotidiano, que es hablar, charlar, debatir de diferentes cuestiones que nos ocupan y preocupan en el Partido de la Costa, como son obras, servicios, turismo, cultura, educación, deporte. Bueno, toda la información trataremos de que pase en la mañana de opinión, porque ya estamos ya mediando el último trimestre del año, ya se viene el veranito, hay que prepararse bien. Bueno, vemos que todos los fines de semana un poco más de gente que se viene acercando, acomodando sus unidades habitacionales de verano. Bueno, hay otra impronta, ¿no? Hay otra cuestión que tiene que ver con estos tiempos que corren. Y bueno, y después las diferentes actividades. Hay una movida muy importante hoy. Estamos ahí en el Instituto 89, que están llevando a cabo su expo educativa y la estudiantina. Bueno, todo lo que tiene acaparado con la información y otras cuestiones que tienen que ver con lo cotidiano. Así que en la mañana de hoy te iremos informando, compartiendo, bueno, toda la actualidad, tanto en lo regional como en lo local, llevándote la veracidad, reitero, la veracidad de la información. Acá no te vendemos humo. Acá charlamos con los diferentes protagonistas y sos vos quien estará de acuerdo, ¿no? Te guste o no. Cada uno tiene un punto de vista diferente. Así que si lo querés debatir, también tenés la posibilidad de debatirlo. Nosotros, hasta las 13, si nos permiten, queremos llegar a sus hogares, sus oficina, su lugar laboral, bueno, donde nos puedan escuchar, sintonizar a través de la frecuencia modulada, la 104.7, a través de la web, a través de internet, www.opiniondelacosta.com.ar, que es nuestro diario digital, ahí al lado del logo de opinión. Bueno, tenés el reproductor de audio y nos podés escuchar hacia todo el mundo. Así que la propuesta está dada, la invitación como siempre está dada, el saludo a nuestros queridos oyentes que nos siguen desde el minuto cero y a los que se van agregando, y obviamente el agradecimiento a los comerciantes y a los empresarios que hacen posible que esto salga todos los días al aire. Así que a ellos esta apertura de programa, y también saludar, porque hoy 24 de septiembre se conmemora el día del chofer de colectivos o transporte local, ¿no? Así que a todos los laburantes del volante del Partido de la Costa, sobre todo al interurbano y zona centro y zona sur y zona norte, bueno, los trabajadores también que la vienen peleando, la vienen todos los días que te llevan.

y te traen al trabajo, al colegio, bueno, hacer algún tipo de trámite que recorren las rutas y las calles del Partido de la Costa. Un saludo para ellos porque es el día del chofer de colectivo. Así que con esto hacemos la apertura de esta jornada de jueves a través de la 104.7, la radio del Partido de la Costa.

0: con esos chicos.
1: 19 minutos, nos separan de las 9 de la mañana. Ya está habilitado nuestro WhatsApp. Aquellos que se quieran comunicar con nosotros lo pueden hacer al 2257-313226. Reitero, 2257-313226. Nuestra vía de comunicación. Ahí podemos, te vamos a estar interactuando en la mañana de la radio. Así que cualquier problemática, información, consejo, bueno, alguna cuestión que quieras compartir con nosotros, lo vas a poder hacer a través de nuestro canal de WhatsApp. Así que agéndatelo y bueno, y compartí la información, bueno, las opiniones, siempre con respeto, está todo bien. Así que algún saludo, algún agradecimiento, algún servicio que no se cumple, bueno, todo pasa por ahí. También estamos en Avenida San Bernardo 1617. Para aquellos que si quieren adquirir un número atrasado del diario en su edición de papel, lo pueden hacer. O simplemente pasar y que nos quieran conocer. Bueno, estamos aquí en Avenida San Bernardo 1617, en el horario del programa, de 9 a 13, para bueno dejar o pasar a llevarte tu ejemplar si no lo puedes conseguir. Y si quieres pasar a conocerlo, bueno, aquí estaremos. Aquellos también que están haciendo alguna institución, algún grupo de personas que esté organizando algún tipo de campaña solidaria, bueno, sabemos que hay mucha gente que bueno, necesita difundir, bueno, también tienen los medios para comunicarse con nosotros, el 2257-313226, o se vienen a Avenida San Bernardo 1617, para visibilizar las diferentes acciones que hacen a través de los solidarios, de campañas, bueno, de por ejemplo, la gente de los proteccionistas, viste, como Andrea, o aquellas personas que, bueno, hacen campaña con donación de algún elemento que vos no tengas, que no uses, no en desuso, sino que no uses, que bueno, quieras donarlo, sea ropa, elementos, algún electrodoméstico, bueno, lo quieras donar para, o sea, alguna institución, alguna familia que necesite, bueno, todo eso sirve y ayuda al otro en estas crisis, ¿no? Que estamos viviendo los y las costeras, y sabemos que el costero es muy solidario, así que hay un grupo de personas que seguramente también, ¿no? Se organizan y bueno, visibilizar eso a instituciones, ¿no? Aquellos que bueno, integren una comisión de algún barrio, de alguna asociación, bueno, de alguna entidad deportiva. Bueno, todo acá tiene su lugar, ¿eh? Así que cuando quieran y si quieren, bueno, tienen las puertas abiertas para bueno, visibilizar esas tareas que vienen haciendo.

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7: La temperatura, 13 grados. La humedad, 73%.
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0: Bueno, seguimos transitando la mañana de la radio, estamos compartiendo toda la actualidad local y regional. Se viene el verano, se viene la primavera, y en la primavera, bueno, se viene, esperemos que mejore un poquito más el tiempo para que los ayude, por lo menos a los que están en las unidades de gestión, a empezar un poquito a agilizar y hacerle más combativo el frío a los empleados municipales. Ahora me voy a la zona centro, ahí a la capital del Partido de la Costa, que es Mar del Tuyú, y está el delegado municipal, nuestro amigo Julio Bagnotti en línea. Buen día, Julio, ¿cómo va?
1: Hola, Néstor, hola, gente de Opinión, hola, gente del Partido de la Costa, ¿cómo les va? Muy buenos días.
0: Buenos días, amigo, acá estamos, ¿sí? Como siempre, bueno, llevándole la información a los vecinos, a las vecinas, a los lectores del diario, para saber cómo están trabajando en diferentes delegaciones. Digo, ahora que se viene más o menos el clima, que se viene acomodando, ¿no? Digo, ¿cómo vienen con eso?
1: Suponemos que se acomoda. Nada, estamos con esta situación de enfrentarnos a supuestos mensajes del servicio meteorológico. Uh-huh. Hay mucho ruido, hay mucha información sobre el tema del Niño para este año, que a veces recorriendo las redes uno no sabe si realmente es información verdadera, si es una fake news. Uh-huh. Muchas veces se nos complica, pero bueno, estamos técnicamente a la espera de situaciones inesperadas. ¿Bien?
0: Sí, por eso yo siempre digo lo mismo. Hay un canal de la municipalidad, un canal de WhatsApp, que hay que meterse ahí porque son ellos los responsables de emitir las alertas, porque sabemos que Defensa Civil es el que maneja, ¿no? El otro día, hablando con Giachetti, él nos decía, el alerta se da por eso, para alertar a la población. Después, de ahí a que pase, bueno.
1: Claro, hablamos dos pesos aparte en esa situación. Es un tema muy difícil. Tuvimos situaciones este fin de semana de esporádicas de unas ráfagas de viento importantísimas. Estaba el alerta anunciado del viento oeste de una manera importante, y así fue, que durante el sábado y el domingo hubo unas ráfagas importantísimas de muy corto lapso, sí, pero que hicieron bastante daño en general en todo el partido. En Mar del Tuyú, en general, solamente voladuras de algunas ramas y algunos árboles que se quebraron, algunos palos de luz. Nada grave que no se haya podido solucionar en el momento, como una caída de un árbol sobre una calle.
0: Sí, y hablando de esto de que hay que tener mucho cuidado, porque hemos estado, reitero, hablando con Giachetti, él nos decía, ¿no?, el cuidado que hay que tener con los alertas, digo, también las delegaciones con el tema de el concientización, que la gente no tire más los residuos en la calle, que los tenga cuando hay una alerta, que no saque la basura, digo, pero está colaborando la gente de Mar del Tuyú con el tema, sobre todo con los montículos en las esquinas de las localidades. Digo,
1: ¿cómo es la verdad eso? No, la verdad no, me duele decirlo, fuera de que hay retrasos en levantar montículos, tenemos lugares específicos en donde limpiamos en el día de hoy a las 10 de la mañana y 12 del mediodía, 1 de la tarde, ya hay basura nuevamente en el mismo lugar, casi diría de la misma persona, ¿tá?, que ha realizado el tema. O sea, y avisándole que no lo haga, que lo deje en la puerta de su casa, no van ni lo tiran en la esquina, y en esto la concientización, que no tengo palabras realmente para decirlo, porque uno habla permanentemente del medio ambiente, habla de la ecología, habla de las situaciones, y parecería que a la gente eso no le interesa, como no le interesa un montón de situaciones de tránsito, un montón de situaciones que la gente no presta atención, ¿está? Entonces, perdón, volvemos al mismo tema. Levantamos de una esquina un montículo de ramas que sacaron en el día de ayer, lo levantamos hoy, y al rato encontramos bolsos con ropa, con basura mezclada, con botellas, con una cocina, un televisor y una heladera, dos colchones, cuatro almohadas, y me parece que eso es una falta de respeto, no solo al empleado que tiene que ir y levantar todo esto, sino al mismo vecino, a la misma cuadra. creo que un mínimo de respeto tendríamos que tener, y digo, me involucro en esto, tendríamos que tener porque estamos todos en situaciones que nos equivocamos. Pero me parece que no cuesta nada llamar y decir, tengo para tirar 5 bolsas de ropa, o para regalar, o bolsas que no sirven, o tengo una heladera, y nosotros buscamos la forma de ir a buscarla y levantarla, para evitar de que te dejó la heladera en la esquina y atrás vino el vecino que dijo, ah, hay una heladera, le pongo la bolsa de basura encima. Claro. En esto que yo a todos los vecinos y cuando puedo y tengo la oportunidad les cuento, la empresa Covelia es una empresa contratada por la municipalidad para levantar los residuos domiciliarios. Los residuos domiciliarios Covelia los levanta de los cestos de basura que claro. están en la puerta de su casa, o que no están, que están o que no están. Más de una vez que no están, porque hay cuadras enteras sin cestos domiciliarios. Uh-huh. Esa basura es recolectada en los casos del centro todos los días, en el caso de cuadras más cercanas a la ruta, cada día por medio, o sea, sí, día por medio, iba a decir cada 3 días, pero es día por medio realmente, y la única forma que nosotros tenemos de reclamarle a la empresa es que el vecino nos diga, hace 2 días que por acá no pasa, claro. como nos ha ocurrido. Entonces nosotros le podemos reclamar a la empresa que le estamos pagando ese servicio. ¿Entendido? Pero ¿qué pasa? La empresa nos manifiesta y nosotros no sacamos bolsas de los palos de luz, claro. que sí la sacan. No sacamos bolsas de entre los árboles, que sí la sacan. No levantamos bolsas del piso, que sí lo hacen. Nosotros lo tenemos, el contrato dice que hay que sacarla del cesto de residuo y que tiene que pesar menos de 7 kilos. Por eso pasan todos los días, porque es técnicamente imposible que en un domicilio se generen más de 1 kilo de basura diaria. Claro. Esto está estudiado. No es que a mí se me ocurre decir 1 kilo de basura diaria, porque a mí se me ocurre. En mi caso, yo he tomado la costumbre, porque tengo un tacho en donde lo preparo permanentemente, que es el compostaje,

0: en el delegado de la localidad, o siempre, viste, la culpa la tiene el gobierno municipal.
1: Entonces, somos la cara visible.
0: Claro,
1: o sea que...
0: bueno, pero a lo que vamos, si vos tenés que sacar los camiones y la máquina, no te digo todos los días, pero día por medio, en vez de sacarlo una vez por semana para levantar algún que otro montículo, es mucho menos gasto, porque me imagino que, y vos lo sabes mejor que nadie, que movilizar una motoniveladora o una pala cargadora tiene sus costos.
1: Sus costos.
0: Hora, bueno, y también los camiones, ¿no? Que consumen combustible. Entonces, ¿todo eso dónde sale? De los impuestos. Entonces te dicen, y a mí me aumentan los impuestos. Sí, pero vos creas un montón de mugre que después tiene que venir el municipio y hacerse cargo, ¿viste?
1: Esa no la ven. En esto la ordenanza de convivencia urbana manifiesta de que hasta un metro cúbico cada vecino puede sacar a la puerta de su casa y que la municipalidad lo levante con el servicio normal de recolección de montículos, no recolección de residuos, que es la empresa Covelia, ¿bien? Con los camiones que tiene la municipalidad. Un metro cúbico. A partir del metro cúbico debe instalar un volquete, que se contratan particulares y se instalan por 24, 48 horas o el tiempo necesario. El volquete se llena, de así se lleva y se depositan en los lugares donde tienen habilitados los volquetes. Que también puede ser un medio volquete, ¿está? Porque hay volquetes de dos medidas diferentes, para mayores de un metro cúbico. Bueno, la gente dice, yo saco todo lo que tengo adentro de mi casa y lo tiro en la esquina porque la obligación de la municipalidad es levantarlo. Y no es así, hay una ordenanza que manifiesta todo ese tema que tiene que ver con la convivencia urbana. Es muy difícil... es muy difícil explicarle a la gente. Yo hay algo que noto en algunos casos, que son esquinas específicas en donde no tienen miramiento, no existe un miramiento, ni siquiera decir, bueno, lo pongo en una bolsa, directamente lo tiran a la que te criaste, diría mi viejo.
0: Y estamos hablando de gente que vive todo el año, no le podemos echar culpa al turismo, ¿viste? Porque
1: siempre que viene
0: el turismo te dice, no, porque los turistas tiran... No, el turista
1: sabe por qué hace lo que hace, en este caso, lamentablemente, somos los habitantes permanentes. Sí. Cuando viene, aunque parezca mentira, cuando viene el turista, que viene ya sea del conurbano bonaerense o de Cava, están acostumbrados a que allá cuando sacan algo le cobran una multa.
0: Claro.
1: Entonces vienen y mínimamente preguntan, está mínimamente, digo mínimamente porque vienen, preguntan y después lo tiran a la calle porque ven todo lo que ocurre en derredor, ¿está? Pero mínimamente uno se da cuenta cuando son fines de semana largo y viene gente de afuera, o viene y pregunta, mire, tengo que sacar una heladera, un colchón, ¿qué puedo hacer? Esa gente es gente que viene de afuera porque ya está concientizada que no se puede sacar a la calle.
0: Sí, y el tema el de acá
1: va y lo tira y listo, total, alguno lo va a levantar.
0: El otro día lo hablaba con Natalicia, digo, hay que hacer una campaña fuerte con el tema de de poner en frente de cada vivienda, exigirle a cada frentista que ponga su cesto de basura, amigo.
1: Bueno, la ordenanza 2687 lo dice clarito, que toda parcela debe tener...
0: Bueno, hagamos algo que lo venga el vecino, ¿viste? Que diga, che, me van a cobrar una multa, me voy a poner, porque me va a salir más barato poner el cesto de basura que me cobre una multa.
1: Sí, bueno, en algún momento yo he hecho una nota por televisión en un canal de acá de la zona centro y alguna empresa de maderera y de venta de cestos de residuos se colgó de esa nota para manifestar de que íbamos a cobrar multa y ellos vendían los cestos. Y técnicamente se asoció de que yo tenía que ver con la fabricación de los cestos.
0: Bueno, pero ahora tenemos la carpintería acá en la costa, ¿viste? Ahí en el polo. Así que...
1: ¿En el polo?
0: No, sector industrial planificado, perdón.
1: Sí, bueno, lo conocemos tan viejo como polo industrial nosotros que nos quedó el sector planificado de costado.
0: Los haga, los coloque y le cobra al frentista, mira, te puse un cesto de basura, vale tanto, va en la boleta, ¿viste?
1: Entonces, sí. No, a mí no me parece mal, pero bueno, son situaciones que se deben decidir ya en otro nivel, probablemente ya en el Consejo Deliberante, que la ordenanza la actualicen, porque incluso esa ordenanza data del año 87-88, ya es una ordenanza que hay que actualizar. No caducó, está vigente.
0: Sí, bueno, está como ya...
1: Pero ¿qué pasa? Los complejos habitacionales armados o autorizados en esta época hace que...

0: esa ordenanza esté desactualizada. Creo que hay una charla dentro de los entes que corresponden para hacer la actualización de ordenanzas que datan del año 83, 90, 95, 99, 2000 a esta época, porque realmente hay que actualizar.
1: Sí, no,
0: porque hemos crecido mucho, sí. Esa es la realidad. Pasamos de tener 25, 30 mil habitantes a tener ciento y pico mil.
1: Bueno, por eso se nota mucho más el tema de la basura que estamos tratando ahora, y a lo que te quiero decir, Baré, también el tema de las calles de arena, ¿no? Hoy, al haber tanto tráfico, también tenemos una ardua tarea, tienen ustedes, porque digo, hay que mantener esas calles de arena, porque a veces sirven como pulmón para avenidas que están saturadas. Lo estamos viendo acá en San Bernardo, viste que ya acá la Tucumán ha quedado prácticamente difícil de transitar, ¿no? Por el comercio, porque mucha gente que, bueno, deja su vehículo estacionado, y me imagino que Mar del Tuyú debe pasar lo mismo, ¿no?
0: Bueno, Mar del Tuyú es una de las localidades más grandes del Partido de la Costa. Hablamos de 800 manzanas, 1.600 cuadras en total, de las cuales hace 10, 12 años atrás, de esas 1.600 cuadras había con toda la furia 400, 500 abiertas, y hoy ya hablamos de casi 1.300 cuadras abiertas, o sea, nos queda muy poquito en Mar del Tuyú de cuadras que estén cerradas absolutamente. Es muy poco lo que queda de Mar del Tuyú. Sí, que le falta mantenimiento, de que estamos demorados y que nos atrasamos, sí es cierto, ¿está? Pero también en los últimos 10 años se han abierto calles como, por ejemplo, la 12, que viene desde Santa Teresita y llega hasta la 99, perdón, hasta la 94 de Mar del Tuyú. Es una arteria que es absolutamente de alto tránsito, así como lo es la Avenida Tucumán, sin comercios.
1: Sin comercio,
0: pero de alto tránsito, porque es una calle que cruza Santa Teresita y Mar del Tuyú, bueno, en toda su extensión.
1: El otro día fui a Santa y yo veía que hay mucha gente que ya, como está pasando en San Bernardo, ¿viste? Que está loteado hasta la colectora. Y estamos viendo que en Mar del Tuyú está pasando lo mismo. Ahí antes estaba el natatorio solo, ¿viste? El natatorio de Mar del Tuyú.
0: El elefante blanco.
1: Ahora ya hay un montón de casas alrededor, digo, se ha poblado un montón.
0: No, y independientemente de esa situación, está la colectora abierta desde 94 hasta 58, con un tránsito importante y una cantidad de locales y galpones que se han hecho de una empresa que ha construido y ha apostado a lo que es el Partido de la Costa. Y gracias a Dios, yo debo reconocer como habitante de Mar del Tuyú, apostó en Mar del Tuyú, con mucha gente trabajando de Mar del Tuyú y de distintas localidades. Así que doy gracias a esa gente que apuesta en el lugar y que hizo que la colectora hoy estuviera no solo con ese tipo de locales, sino con madereras, con corralones. Una cosa que
1: cerca del estadio van a poner una casa de neumático también, al por mayor.
0: Bueno, he visto ahí cerca del estadio agencias de autos,
1: inmobiliaria.
0: Es increíble, pero bueno, va cambiando la fisonomía del frente del Partido de la Costa.
1: Bueno,
0: ¿estamos de acuerdo?
1: Acá en la avenida, el otro día estábamos hablando con Mariano, acá en la rotonda hay un local grande, la hermana de enfrente. Están terminando también estos locales, viste, que son enormes, que digo, de a poquito se está transformando, viste, con lo que ha sido, hoy le comentaba también a Mariano, el tema del ese centro comercial que tiene la Avenida Libertador en Mar de Ajó, viste, de a poquito San Bernardo se está pareciendo a eso, viste.
0: Lo importante de esto es, fuera de la inversión que realizan capitales propios locales, porque la mayoría es gente del Partido de la Costa, lo bueno de esto es que amén de la desgracia que está sufriendo el país con la situación económica y la realidad política del país, gente que apuesta en el Partido de la Costa y que terminando el círculo y dando la vuelta, termina contratando gente del Partido de la Costa. Aunque esté del otro lado de la ruta y sea General Lavalle, la mayoría de la gente que va a trabajar es gente del Partido de la Costa. Así que fuera de las situaciones económicas que vive el país y de la política en general, hoy eso nos beneficia en parte, ¿estamos de acuerdo? En parte nos da ese aliento, ese empujoncito que necesita el Partido de la Costa para su gente, ¿no? Por supuesto,
1: bueno,
0: que no es mucho, que necesita más, sí necesita más, siempre necesitamos más.
1: Yo el otro día lo hablaba con Natalicia, digo, en general, digo, el Partido de la Costa que necesita mucha obra pública, lamentablemente el gobierno nacional no lo cortó de cuajo, digo, qué bueno sería que la nación le devolviera los 20, casi los 30 billones, 30 mil billones de pesos que le debe la nación a provincia, y digo, cuántos municipios, la verdad, que estarían hoy en otras condiciones, no como la que estamos pasando los costeros, ¿no?
0: Bueno, nosotros en el Partido de la Costa, que siempre recibimos, en el Partido de la Costa y en los 135 municipios de la provincia de Buenos Aires, recibimos el coletazo del gobierno nacional cuando no cumple con sus deberes. Pero digo, nosotros hoy en el Partido de la Costa, el municipio de la Costa sobrevive gracias a lo recaudado en el Partido de la Costa. Bien, y un porcentaje mínimo que viene de los impuestos provinciales, pero después de la decantación nacional, provincia, municipio, no existe. Entonces, yo no sé cuál es el porcentaje de pago de tasas de la Municipalidad de la Costa, no lo conozco, no estoy en esa área, entonces no puedo hablar del tema. Ahora, si la situación y el coletazo económico viene como viene en la parte económica estatal, ya sea gobierno nacional, provincial y municipal, convenimos de que seguramente el propietario del Partido de la Costa, ya sea residente o no residente, sufre ese coletazo y probablemente también no esté pagando los impuestos, las tasas.
1: Porque vos lo primero que dejás de pagar lo que no está fuera.
0: Lo que no pasa nada. Claro, la luz la pagás porque te la cortan. En el caso de la municipalidad, no, como no te cortan nada, ni te hacen juicio, ni no pasa nada, dale que va, claro. No pagamos. Ahora, pero también después nos quejamos que el hospital no tiene esto, no tiene lo otro,
1: bueno,
0: que la calle
1: no
0: está arreglada,
1: tema,
0: de que la basura no la levantamos. Y bueno, a ver, en esto hay que ser consciente, estamos de acuerdo, y yo trato, cuando hablo con los vecinos que charlamos del tema, trato de ser consciente en estos comentarios. Y muchachos, está todo bárbaro, todo el mundo dice, porque yo pago mis tasas. Yo no le pregunto a nadie quién paga y quién no paga. Y no me fijo, no tengo sistema en la delegación de Mar del Tuyú para ver si está pago o no está pago. Sí. Yo no le pregunto dato catastral, nosotros acá en la delegación no hacemos ese trabajo. Ahora, si dependiéramos de todo lo que dicen, yo pago mis tasas, olvídate, seríamos el municipio más rico del Partido de la Costa.
1: Sí, seríamos más que Mar del Plata todavía.
0: Tal cual.
1: Que tiene su despelote, ¿no? También. Y nosotros, viste, nosotros nos defendemos como gato entre la leña porque somos un municipio denominado de los chicos, pero no tan chico, porque, reitero, cada localidad es una mini ciudad dentro de un distrito, digo que está complicado. Y hablando de complicaciones, también te quería llevar al área de la playa. Digo, ¿cómo está después del viento y de las crecidas el frente marítimo?
0: Bueno, gracias a Dios, la playa, de lo que tiene que ver con playa, o sea, de lo que es costanera, sí, hacia la playa, uh-huh, está todo a cargo de servicios públicos. Uh-huh. Nosotros desde la delegación no tenemos permitido el acceso a la playa directamente para hacer ningún tipo de trabajo, cosa que me parece bárbaro porque son trabajos programados que lo hace la subsecretaría de Servicios Públicos y la Secretaría de Obras Públicas.
1: Qué bueno sería hablar con Rossi, ¿no? Lástima que no nos atiende el teléfono.
0: Ah, bueno, hasta ahí no puedo opinar.
1: No, lo digo yo, como por ahí está alguien escuchando y le pasa el mensaje, ¿viste? ¿Qué sé
0: yo? Y la Secretaría de Obras y Servicios Públicos son las encargadas de todo lo que tiene que ver en trabajos a playa, bajadas a playa y ese tipo de cosas. Lo que sí nosotros estuvimos haciendo fue un enquinchado para contener un pedacito de médano en el muelle de Mar del Tuyú, que se nos venía hacia la vereda. Independientemente de esto, para comentarte, la 58 que se había caído por un tema de relleno, se había salido el relleno por la lluvia, eso, bueno, está terminada, el fin de semana fue terminada de llenar, creo que entre hoy y mañana están colocando las barandas. En lo que es playa propiamente dicho, Mar del Tuyú, vimos a los últimos días un problema en Montehermoso, allá abajo de la panza de la provincia de Buenos Aires, que teníamos previsto de que alrededor de 4 o 5 horas después nos ocurra a nosotros, porque es cuando el tiempo que tiene la crecida para llegar a todo lo que tiene que ver el Partido de la Costa, y gracias a Dios se diluyó, está fue al contrario, tuvimos una bajante muy preponderante, que hacía muchos años, yo estaba buscando una foto y encontré una foto del 2017 con una bajante muy parecida en estos días de septiembre, aunque parezca mentira. Y bueno, igualmente, e independientemente, a modo de comentario, en octubre, normalmente ocurre unos días antes del 12 de octubre, que uno tiene medianamente preparado todo el lugar para recibir a la gente que viene ese fin de semana, tenemos una crecida que es histórica, es anual, todos los años pasa lo mismo, alrededor del 5, 6, 7, 10 de octubre, una crecida importante, que si esa crecida está acompañada con el viento sudeste, puede perjudicar y hacer mucho, mucho, muchísimo daño a nuestro frente costero.
1: Y el tema del muelle, pues sabemos que no es injerencia de navegación, pero digo, el muelle está bien, está con, no tiene ningún tipo de problema. Te hago la pregunta de esto porque ayer estuvimos hablando con Juan Chivoto, viste que en Santa Teresita están haciendo una obra muy importante, porque lamentablemente no vamos a poder terminar este año por el tema de los costos, ¿no? El tema de los costos y el tema del tiempo también, ¿no?
0: Pero, tal cual.
1: ¿Cómo está el muelle ahí?
0: El muelle está bien. El muelle lo tiene a cargo la Sociedad de Fomento Sud, que se encarga del mantenimiento.
1: Bueno, después pasame el contacto a ver si los puedo sacar también, porque es interesante, ¿no?
0: Sí, el presidente de la Sociedad de Fomento es Darío Bartalini. Bien. También histórico pionero de aquí, de Mar del Tuyú, hijo de pionero, ¿no? Por supuesto, nacido acá en Mar del Tuyú. Nosotros hicimos alguna intervención ahí sobre... a modo de comentario, seguramente habrás visto por las redes y habrán visto por las redes que se habían llevado la bombilla del mate. Bueno, ya está la bombilla colocada nuevamente. Un vecino que es artesano, que no es el que hizo, y debo reconocer que no es el que hizo ese tipo de arte en el lugar, porque esa escultura, no me salía la palabra, perdón, que hizo esa escultura, le llevamos los materiales, estuvimos charlando con él y de golpe y porrazo desapareció de la localidad y se fue a otra provincia. Entonces un vecino que se dedica a hacer artesanías en madera me dijo, quédate tranquilo, hacemos la bombilla está colocada. Bien. Y le hicimos el enquinchado de frente a todo ese pedacito y ahora le vamos a hacer todo el enquinchado en derredor al tipo anfiteatro que tiene el lugar, sí, para que la arena del medio no se siga viniendo, y lo vamos a forestar también para poder fijar ese lugar y que la arena ya no nos dé tanto trabajo todos los años, que reiteramos trabajos permanentes, gastos permanentes, porque nos falta la fijación del médano. De esta manera también la Dirección de Desarrollo Sustentable estuvo haciendo intervención sobre los médanos, plantando unas plantas, no recuerdo el nombre, pero ha plantado de la 79 a la 76 sobre los médanos, que ya estaban forestados a modo de pasto para que no se mueva, este tipo de árboles para que puedan ir creciendo. Son árboles producidos en el vivero con Mergerich en San Clemente por la gente de Desarrollo Sustentable.
1: Claro, que no son los famosos tamariscos, es otro tipo de planta.
0: No recuerdo el nombre, pero sí, hay dos plantas, el tamarisco, que no es árbol autóctono del Partido de la Costa, pero sí que se banca la situación de la salitre de una manera importante.
1: El clima bastante hostil que tiene la costa, ¿no?
0: Claro, lo importante de este tipo de plantas es que se aguanten no solo el clima hostil, sino el salitre permanente, que no son muchas las plantas que se lo aguantan.
1: Sí. Amigo, ¿tenés mucho vehículo abandonado en la vía pública? Porque viste que acá en San Bernardo, en Mar de Ajó, han hecho una especie de operativo entre eso y los kioscos de diario en desuso, viste, han hecho una especie de operativo. ¿Se ha hecho ahí o todavía?
0: Nosotros, kioscos en desuso, si no me equivoco, tenemos uno solo en 65 y 2, que no sé si estará pronto a ser removido. Hablamos de kiosco de diario, ¿no? De ese clásico kiosco de espalda a la calle, anaranjado o rojo. Hay uno solo, si no me equivoco, queda en Mar del Tuyú. Después, todo lo que tiene que ver con autos abandonados, fuimos trabajando con la Dirección de Tránsito, con Luciano, para ir acomodando ese tema. Fueron removidos casi la mayoría. Quedan algunos, siempre aparecen nuevos, pero los más graves, que eran lugares donde impedían el tránsito o interferían el trabajo de la máquina. o de la limpieza fueron removidos.
1: Sí.
0: No, la verdad que la Dirección de Tránsito ha hecho un trabajo importantísimo en eso. Sí. Acá en Mar del Tuyú, por lo que sé, en todo el Partido de la Costa, pero acá en Mar del Tuyú ha hecho un trabajo importantísimo.
1: Sí, acá también, por eso te digo, viste, el tema de, lo hablábamos el otro día con César y con Cristian, digo, acá también se ha hecho un operativo bastante importante.
0: Debo destacar el trabajo de la Secretaría de Ordenamiento Urbano y en especial la Dirección de Tránsito que ha hecho ese trabajo. Por ahí lleva, tiene demora en la remoción por el hecho de que la grúa no da mucho abasto con el tema de remoción de vehículos. Pero se hace, se le avisa,
1: y aparte se le informa. Que tiene todo un vericueto legal, ¿viste? Porque hay que hacer la denuncia, las presentaciones, ¿viste? Que la ley,
0: tal cual,
1: como es
0: tal
1: media cual. Tortuga, ¿no? El otro día nos decía también el tema de Natalicia, no solamente con los vehículos, sino con, ¿viste? Estos edificios que quedaron a medio construir, que quedaron de los 70, finales de los 70, principios de los 80, ¿viste? Que quedaron a medio construir, que está la estructura bastante caduca, pero dice nosotros de la línea municipal para afuera, sí, de la línea municipal para adentro es privado, ¿viste? Entonces,
0: claro, el procedimiento legal es un procedimiento que burocráticamente lleva mucho tiempo, sí. y casi como ese de los edificios que vos mencionás, el de los vehículos abandonados en la calle, y si ocurre que en el medio de notificación y notificación aparece el propietario y lo corre 3 metros, chau, cambia la historia.
1: Sí,
0: es una cosa muy de loco, pero bueno,
1: sí, lo dice la pasó ley, acá que porque había así. Uno acá, viste, en la frente de la radio, viste ahí donde era el depósito de diarios.
0: Ajá.
1: Quedó ahí, después tuvo un tiempo, después no sé qué pasó, sé que lo intimaron, lo corrió, después de correrlo ahí lo dejó a la vuelta de la plaza, ahí sobre la avenida San Bernardo, no sé lo que era, horrible, viste, lo pasaba todos los días, veía ese auto, viste, todo tapado, viste, siniestrado, bueno, hasta que hace poquito lo levantaron y bueno, festejamos todo, viste, porque levantaron los decks y levantaron el auto ese. Entonces, ahora sí que quedó la avenida San Bernardo limpia.
2: Me avisan por cucaracha que tiene tanda publicitaria.
1: Sí.
2: Atrasada.
1: Amigo, bueno, ¿cómo está el personal? ¿Lo tenés todo a pleno?
0: Los que están trabajando están a pleno. Nada, estaba trabajando sobre los listados, gente con tarea liviana que están haciendo mantenimiento de plaza, gente con situaciones de enfermedad permanente que no pueden estar trabajando, sí, gente que hemos pedido pases a otras dependencias, así sí.
1: Y sí, pero porque viene el último tramo de las vacaciones, ¿no? Que le quedó, porque ahora ya se empieza a cortar todo, después de estos meses ya te queda muy poquito ahí.
0: Y todo lo que es vacaciones es hasta fin de octubre, principio de noviembre, mediados de noviembre, ya después vacaciones no hay más, ya se están tomando los que faltan. Con el tema poda ya estamos haciendo solamente equilibrio de planta, no estamos haciendo más planta específica, y sí, por ejemplo, con la situación de los vientos que se caen, sí estamos sacando la planta completa. Y después todo lo que tiene que ver equilibrio en el árbol y limpieza de luminaria.
1: Bien, bueno, te dejo trabajar tranquilo porque te están reclamando, me están diciendo que tenés el mate preparado.
0: Es que se comió 2 tandas publicitarias, pero bueno, no importa, yo le agradezco la comunicación a usted, a
1: todo
0: la,
1: sirve opinión, para informar, acá lo manejamos eso.
0: Y a la gente que se banca que uno hable como 20 minutos por la radio.
1: Sí, Julito, te mando un abrazo.
0: Un abrazo, Néstor, a toda la gente del Partido de la Costa y a la gente de la radio.
1: Dale, abrazo, amigo, hasta luego. Ahí pasaba Julio Bagnotti, titular de la Unidad de Gestión de Mar del Tuyú. Bueno, ardua tarea, donde tienen todas las delegaciones. Como siempre decimos, ¿no? Lamentablemente con la impronta, la falta de colaboración de algunos vecinos del tema residuo, que es algo que los atañe, que nos preocupa en el día a día, bueno, el tema de la recolección de residuos, si tenés tu casa, tenés que tener el cesto, no tenés que tirar los escombros en las esquinas, ni cuando haces una poda, para eso tenés que contratar un volquete.

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8: Es la hora 10:34 minutos. La temperatura 16 grados, la humedad 65%. 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

0: Bueno, seguimos transitando la mañana informativa de opinión, y si hay algo que nos ocupa también y nos interesa a los costeros y costeras es el tema de la cultura. Hablando de cultura, lo tengo a él, que es un genio, la verdad que es un mentor de todo lo que estamos viviendo, gracias a Dios, más de 2 décadas, casi 3, diríamos, de poder disfrutar del ballet de la costa. Estamos hablando con su creador, que es Osvaldo West, a quien está en línea. Buen día, Osvaldo. Néstor Teruel te saluda. ¿Cómo estás?
1: Hola, Néstor. Muy buenos días. ¿Cómo estás vos?
0: Bien, bien. Hace rato que no nos podíamos contactar. Bueno, queríamos saber, porque bueno, hace poquito han cumplido un nuevo aniversario de la creación, ¿no? De esa apuesta, ¿no? De instalar a la costa, incluirla en lo que es la movida cultural, lo que tiene que ver con la danza, con el baile, con los bailes típicos, ¿no? De Argentina y del mundo también, ¿no? Digo, ¿cómo te sentís con esta trayectoria del ballet, Osvaldo?
1: Mira, muy contento, muy entusiasmado, porque siempre la apuesta es mayor. Así que siempre es gratificante tener un equipo de gente que trabajamos en comunión y vamos haciendo desafíos. En este caso, luego de cumplir el 5 de septiembre el aniversario de los 28 años, como vos bien decís, a Julio, que es su actual director, se le ocurrió hacer este danza en el mar. Fue un poco antes de pandemia, después se cortó en pandemia y se retomó y está tomando cada vez más fuerza. El año pasado fue una convocatoria preciosa, esta convocatoria a grupos, agrupaciones, ballet de distintos expresiones de la danza. Y traerlos y encontrarse en 2 jornadas, este fin de semana, sábado y domingo, en el Multicultural, el sábado a las 19 horas, en la noche, digamos, de encuentro y de parte artística, y el domingo al mediodía a las 12, en una convocatoria de patio abierto, peña, con músicos, con músicos que interpretan danzas folclóricas y para toda la comunidad que se acerque a bailar, a disfrutar, a un baile social, al encuentro, luego en esta primavera que estamos empezando a vivir. Así que, y con el valor agregado, Néstor, viste que Julio se le ocurrió traer delegaciones, así sí, que creo que eso le va a dar valor agregado a lo que es los que tienen habitaciones o camas, no sé cómo decirlo.
0: Sí, sí,
1: alojamiento.
0: Hotelería, la gastronomía, digo, se mueve todo con en este fin de semana, ¿no? Teniendo gente que va a venir de otros lugares, ¿no? A disfrutar de no solamente del espectáculo, sino del lugar también, porque el Multicultural, viste, que está anclado en un lugar hermoso, ¿no? Que tiene su encanto también. Así que la gente que venga y no lo conozca, bueno, se va a quedar sorprendida también con esa casa que tienen ustedes ahí.
1: No, y aparte, de alguna forma las delegaciones y grupos de afuera que no viven en el mar como nosotros, que no tienen esa suerte, bueno, hacerse una escapada fin de semana en un trabajo colectivo, cultural, artístico, de convivencia, de compartir con otras personas de la provincia, de la región, sus trabajos, eso alimenta obviamente al circuito. Y bueno, y eso me parece realmente una apuesta hermosa, de poder hacer este encuentro, como te digo, y de ponerle valor agregado a lo que es la gastronomía y la hotelería, y que pueda crecer cada vez más. Eso me parece fantástico, Néstor. Así que sí, eso me parece buenísimo, y creo que muchas cosas se vienen dando también a raíz de este convenio de la Universidad Nacional de las Artes.
0: Un éxito total, la verdad que el otro día,
1: sí.
0: Estábamos hablando con Amancay el otro día, ¿no? Que vos fuiste el gestor, ¿no? De toda esta idea de traer a esta convocatoria, ¿no? De poderla tener en la costa y que se amplía el abanico porque es regional ya, ¿no? El alumnado que tienen ustedes ahí en el multicultural.
1: Tal cual. Sí, esto empezó en esto, yo convocado para ser jurado de cátedra, para elegir las cátedras de la Universidad Nacional de las Artes del Departamento del Folclore.
0: Sí.
1: Y eso empezó como en el 2010, en eso me fui como acercando a la universidad y me fueron convocando para estos trabajos. Y de ahí, bueno, salió una relación con el decano me propuso de la salida de la pandemia, uh-huh, para activar a los jóvenes para que tengan una ocupación, porque realmente el impacto de la pandemia en la juventud y en la universidad y en los que hacían arte había sido muy fuerte. Uh-huh. Así que me propuso esa idea de poder traer la Universidad Nacional de las Artes acá al punto del Partido de la Costa, en Mar de Ajó, como para toda la región y provincia. Y el impacto, ya hace 5 años que estamos con esto, es el 5º año. Uh-huh. Hemos traído una tecnicatura, un pregrado, ahora sí, estamos con las diplomaturas. Y tenés razón, Néstor, y tiene razón a Mancay, en decir que tenemos alumnados regionales, porque han venido gente de Pinamar, de Castelli, ahora tenemos un alumno de La Plata.
0: Mira.
1: Otro de Olavarría, Mar del Plata, que viajan a la costa para sus encuentros presenciales y, bueno, y poniendo al Partido de la Costa y a la costa como un lugar de referencia,
0: ¿no?
1: De referencia para la formación artística a nivel universitario. Este convenio no está en toda la provincia, solamente lo tiene Moreno. Bueno, y ahora en este caso la costa, pero nosotros somos uno de los primeros en estar en estos convenios, que bien, bueno, hay otro
0: bien,
1: la verdad, en distintos lugares, ¿no?
0: Sí, excelente, y que sobre todo la casa matriz, la casa madre, que está en Cava, ¿no? Está la laguna,
1: tal cual.
0: Bueno, de ahí a tener lugar en la costa, digo, cambia mucho, porque hay mucho también, ¿no? Que por ahí no se le puede dar el viaje, no tienen los medios, digo, y tenerlo acá, cerquita de tu casa o de como vecino de otras localidades, digo, la verdad que tienen ese talento, pero por ahí no tienen los medios, ¿no? Qué bueno que le das a esas personas, ¿no? También en poder aprender, disfrutar y después, bueno, recibirse, ¿no? Como profesionales, que tiene que ser.
1: Sí, tal cual. Y aparte con un formato realmente que va al hueso, la Universidad Nacional de las Artes, uh-huh, con el Departamento de Folclore, en el departamento, o sea, en la instrucción, sí, ¿viste? Va, sí, sí, realmente a interpelar a la persona que va a tomar ese conocimiento y a formar al artista. Claro. Así que las historias de vida son hermosas, uh-huh, Néstor, de cada alumno que elige esta trayectoria universitaria artística, y a raíz de eso hemos empezado un streaming ahí en el EMOD, en la Escuela Municipal de Oficios, sí, Digitales. Hemos empezado con un programa que sale los viernes como un ciclo, para difundir las historias de vida de los docentes, de los tutores, bueno, de los alumnos, porque realmente es muy, muy interesante. Yo que coordino y dirijo eso, uh-huh, junto a un equipo de tutores de la costa también, ¿viste? Eso es muy importante,
0: sí, sí,
1: porque una de las ciencias era tener tutores formados en la universidad, y ya los teníamos con el primer trayecto. Así que realmente muy contento de lo que está pasando a nivel de formación y también a nivel artístico, tanto con el ballet como con la universidad.
0: Sí, no, la verdad, digo, siempre que digo yo, el ballet que empezó sus primeras armas, creo que fue en Santa Teresita el lugar, ¿no? Donde tuviste.
1: Así fue, en Santa Teresita, en la biblioteca, ahí, la claro, línea de la plaza, el Niño Jesús.
0: Uh-huh. Biblioteca en Fonsina Storni, ahí fue la apertura de esto, que bueno, después fue se fue creciendo, hicieron esa famosa gira europea, después hemos hablado con la gira latinoamericana que han tenido, presencia en el lugar que de preferencia, como que porque nadie llega fácil a Cosquín, y también estuvieron ahí. Digo, qué prestigio, ¿no? Qué artistas, ¿no? Qué artistas que han venido también a bailar con ustedes acá en la costa, digo, como Eleonora, como Julio, como Iñaki, digo, un montón de estrellas, digo, del ballet que han estado han sido acompañados por el ballet, ¿no? Digo, todo un orgullo, digo, para vos y todos los chicos y chicas del grupo, Osvaldo.
1: Tal cual, así como lo decís vos, Néstor, y también en todos estos años, lo que también está pasando que muchos chicos que se formaron en el ballet están teniendo renombre fuera de la costa.
0: Sí, me contó Julio el otro día que hay una chica, creo que está en España, si no me equivoco.
1: Hay chicos que están en España trabajando como digamos como road manager, en giras con artistas hiper talentosos. Otro que está trabajando en la parte de Turquía con clases. Lauren, que está con Lali trabajando en su show, que tiene fechas, y ahora creo que lo vi a Lauren con Miranda, con la mujer, con la intérprete de Miranda, en un video. Anita Bestel, también, que hace cruceros y que le va exitosamente bien. Tanto Raúl Gómez, que está trabajando en el Teatro Argentino de La Plata, y en el Colón, que hace poquito ingresó a los talleres artísticos del Colón. Realmente en todos estos años, Néstor, más allá de haber invertido nuestra comunidad, nuestro municipio, en cultura, en formación, en viajes, en contactos con otros artistas, como bien los nombraste vos, estos chicos han ido a buscar tanto en el Partido de la Costa como en este momento Julio, ya como director del ballet, todo más o menos profesionalizado con la universidad, parte de esa formación, sí. ¿Viste? Entonces realmente yo, que ya tengo muchos más años, mirando para atrás, realmente el camino, como vos lo has ido en esta nota transitándolo, contándolo, es muy gratificante, y eso hace que uno siga realmente poniendo la energía, y estas nuevas generaciones, como esto que te digo, esta propuesta de Julio, de este fin de semana, hacer este encuentro conjunto a su equipo, me parece alucinante, y el poder dar valor agregado a esto con hotelería y alojamiento, y el encuentro artístico fraternal con otros chicos, con otras edades, y en este encuentro familiar el domingo para bailar folclore, para bailar tango, para bailar ritmos como cumbia, campera, en fin. Realmente eso me parece importantísimo, y obviamente gracias a este espacio multicultural que nos puede albergar a todos, y creo que eso también es muy importante. Pensar, Héctor, que los costeros no teníamos un lugar de reunión, público, hasta que no se armó y no se creó este multicultural en Margajó, en San Bernardo, en San Clemente. Ahí vi que estaba en obra un poco el de Santa Teresita. Son espacios que en estas comunidades que vivimos una temporada baja y una temporada alta muy distinta, en la temporada, lo que se llamaría baja, necesitamos el encuentro, necesitamos la compañía, eso nos hace cuidarnos mejor, tener mejor salud mental, física y social, como comunidad. Así que realmente estas inversiones en artística, en formación, estos son los resultados que se tienen. Obviamente que hay que insistir, en los años, no es de un día para otro.
2: No, una esto institución... tiene un trabajo, tiene una trayectoria. Estamos hablando de una trayectoria que ya han pasado 28 años y vos habrás tenido que lidiar también con buenas y no tan buenas, y a veces con sabores dulces y otros más amargos, pero digo, alguna que otra rabieta, pero digo, valió la pena, ¿no? Ese andar, ese camino, esa trayectoria, Osvaldo.
1: Sí, vale la pena y valió la pena porque estos equipos de gente que de la costa, estos jóvenes costeros, realmente son muy tercos. Cuando quieren algo, realmente me parece que no tienen que andar pidiendo permiso, uh-huh. Porque realmente es un grupo de trabajo que constantemente sorprende creativamente. Lo ves cuando publica un video, uh-huh. el equipo creativo, cuando se hace un trabajo arriba del escenario, ahora que en este formato de streaming es un equipo realmente de gente, por eso se hace, vale la pena, porque el equipo de gente y la comunidad que acompaña hermosamente. La otra vez hicimos la primera vez como una peña en estos 28 años, y realmente esa peña fue increíble, el encuentro, por eso realmente es muy lindo lo que está pasando.
2: Porque la gente tiene sentido de pertenencia, y el Ballet de la Costa tiene a su gente, y sabemos que el otro día lo hablamos con Julio, digo, hay generaciones, ¿no?, que han pasado y que sus hijos hoy están también haciendo sus armas ahí. Digo, también hay un interés en las futuras generaciones de seguir ampliando, ¿no?, el tema del arte y de la danza, ¿no?, que es muy lindo, y para chicos y chicas de la costa que bueno, tienen su lugar también, ¿no?, ahí en el multicultural.
1: Sí, eso es lo importante. Siempre en estos lugares de artística, de recreación, de educación, de arte, la contención, la empatía y la mirada y ofrecer las cosas de corazón, sin ningún, digamos, especulación de ningún tipo, esas son las acciones más verdaderas que podemos ofrecer, a mí me parece, desde el Estado, uh-huh. para realmente tener equipos reales de trabajo con gente consciente del rol que ocupamos, en este caso en el ballet y la universidad, en brindar un servicio público de calidad, gratuito, dentro de un territorio como es la costa, ¿viste? Sí. Todas esas cosas cuentan y son libres siempre, uh-huh. Y si a eso le anexas contenido folclórico o contenidos realmente son muy interesantes conocerlos, como es la danza, como es el tango, como son lo que llena la música y la danza en las personas, eso hace que sea todo mucho más llevadero en este desafío de seguir un poco acá timoneando con este grupo.
2: Sí, y aparte de ahí tenés también Cruzando la Calle, que estás con los chicos y las chicas del Bellas Artes, que también, ¿no?, es como que se complementa el ballet con Bellas Artes, ¿no?, que también han sido ahí, son vecinos de ustedes, prácticamente.
1: Exactamente, exactamente. Sí, tenemos muy buena relación con Pablo, que está en su dirección. Tendríamos que tener mayores relación, creo, de como instituciones, pero bueno, la escuela formal a veces tiene, digamos, muchas reglas, ¿viste?
2: Claro, sí, tiene otra impronta.
1: Entonces no es tan simple a veces, como también me pasa con la universidad, a veces claro, no todo puedo hacer con la universidad, pero con estos formatos artísticos, como es el ballet, uno es mucho más permeable a poder improvisar y poder... la otra vez en una reunión presenció Julio, que lo convocaron a Julio, pusieron ese acento de que realmente casi todas las áreas la ponían como ejemplo, digamos, al grupo de trabajo de ballet en una reunión, en Gustavo Caruso, donde decía que un poco de ejemplo, ¿no? Así como este equipo de ballet interactúa y trabaja con casi todas las áreas, bueno, es un poco el camino a seguir. Este lunes estuvimos con la suspensión de la jornada de danza, claro, que la comenzamos, sí. Y tuvo una parte se suspendió que se va a retomar el 2 de octubre, creo que esa es la fecha importante, porque se empezó a desarrollar la jornada y tuvimos que levantar este campamento por el alerta tal cual, así que nos quedó trunca la jornada, pero creo que ahora que el 2 de octubre estamos nuevamente con esa jornada de para terminar la etapa, ¿no?
2: Buenísimo. Bueno, Danza del Mar, ¿el sábado a qué hora empieza?
1: Es a 19 horas, se va a haber una cantina, un buffet, para que puedan disfrutar ahí. Uh-huh. Y el sábado y el domingo, al mediodía a las 12, donde se va a hacer esta peña baile familiar, así que más que invitados y para esta agenda de fin de semana de recibir a todos los equipos y a todas las agrupaciones que nos quieran visitar en el multicultural.
2: Bueno, Osvaldo, yo te quiero agradecer, te invitamos a que vengas un día a los estudios porque queremos charlar, porque se viene el cierre del año, queremos saber qué ideas hay para el ballet para temporada 2026-2027, pero eso lo vamos a dejar para otro momento, y si podés venir a los estudios, mejor todavía, para conversarlo y charlarlo más tranquilo. ¿Qué te parece?
1: Dale, cómo no, Néstor, agradecer siempre la difusión a través de tu medio, así que siempre agradecido.
2: Dale. Te mandamos un abrazo, un fuerte abrazo, Osvaldo.
1: Dale, muchas gracias, Néstor, cariñoso.
2: Gracias, hasta luego.
0: Ahí pasaba, Osvaldo Hues, director, mentor, gestor, de todo esto que es el universo del ballet, que es el creador, y también el gestor de la extensión de la UNA, que es la Universidad Nacional de las Artes, que tiene epicentro aquí en el multicultural de Mar de Ajó, que no, es algo que se venía tramitando, que se pudo dar. La verdad que ha sido más que interesante, y mucha gente que está cursando no solamente el Partido de la Costa, sino de la región también, así que atentí con eso, y bueno, seguramente también tenemos el evento este fin de semana, que también tiene aparejado el protagonismo del ballet, pero también de muchos cuerpos de ballet que van a venir de otras localidades vecinas. Así que bienvenido sea la cultura, bienvenido sea el arte, bienvenido sea esto que es promocionar también nuestro distrito, como no solamente como destino turístico, sino también como destino cultural. Y pasaba por aquí por la mañana de Opinión.
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0: Temperatura 16 grados, 65%. El porcentaje de humedad, el cielo parcialmente nublado.
1: En la costa.
0: Pérez Kun, sobre los kayakistas desaparecidos, las posibilidades de sobrevida ya son prácticamente nulas. El comandante del área naval atlántica explicó, el sector de búsqueda pasó de 15 por 15 a 30 por 30 millas náuticas y advirtió que el paso de las horas reduce las expectativas de encontrarlos con vida. También hizo un fuerte llamado a la responsabilidad. Los dos hombres habían ingresado pese a la advertencia de prefectura por las malas condiciones.
1: En el país.
0: Abusos en el Instituto Próbolo, se define la pena contra la monja Kumino Kosada. La Suprema Corte de Justicia de Mendoza revocó la resolución de la monja japonesa y declaró la culpabilidad como autora y partícipe de los abusos sexuales cometidos en perjuicio por niños hiperactivos.
1: En el mundo.
0: Polémica en España. Desalojó a una mujer de 87 años que alquilaba desde hace 7 décadas. Una multitud pasó la noche frente a la vivienda para tratar de impedir el desalojo de Mari Carmen.
1: Deportes.
0: Juego sudamericano. Los gladiadores ganaron el Clásico de Brasil. La selección argentina masculina de handball se impuso por la mínima ante el conjunto carioca.
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0: Rutas 11, 56, 63, 74 y Autovía 12. El tránsito se registra normal en ambos sentidos de circulación. Temperatura 16 grados, 65% el porcentaje de humedad, cielo parcialmente nublado. 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

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Es la hora 11:03. La temperatura 16 grados. La humedad 65%. 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

0: Bueno, seguimos transitando la mañana informativa de opinión. Se viene tic-tac hacia el reloj, ¿viste? Cada vez le queda menos tiempo y, bueno, las comisiones de festejo están cada vez más alborotadas. ¿Por qué? Porque no llega, primero no llega la primavera y después que cada vez falta menos para organizar diferentes eventos. Una de ellos es la tradicional fiesta, ya la tenemos en el calendario, que es la fiesta de aniversario de Nueva Atlantis, que va a ser la primera semana de diciembre. Para eso la convocamos a nuestra amiga Laura Mayorga, a quien saludo y le doy los muy buenos días. Laura, ¿cómo estás?
1: Hola, buenos días, Néstor. Buenos días para todos los oyentes.
0: Bueno, así como dije, ¿no? Cada vez falta menos.
1: Cada vez falta menos, sí, acá esperando que llegue la primavera en algún momento. La verdad que sí, pero bueno, así nos tiene este clima, ¿no?
0: Sí.
1: Y sí, este será, va a ser la octava edición de la fiesta de Nueva Atlántica.
0: Qué rápido pasa todo, 8 años ya pasó.
1: Sí, 8 años, sí, la verdad que sí, que pasó rapidísimo. Este año la vamos a realizar los días 5 y 6 de diciembre, sábado y domingo, que tenemos un fin de semana largo ahí, así que esperemos, claro, que nos acompañen no solamente todos los residentes del Partido de la Costa, sino el turismo, que esperemos que venga, y mucho.
0: Ya digo, bueno, están realizando diferentes actividades, cenas, digo, se están poniendo de a poquito, ¿no?, juntando lo que va a ser el armado de la fiesta. La convocatoria con los feriantes y los puestos de full track, digo, ¿ya han cerrado? ¿Siguen interesados? ¿Hay todavía algún lugar? Digo, comentanos cómo está el tema de la logística de lo que va a ser la fiesta en servicio, Laura.
1: Sí, todavía tenemos espacio. Bueno, les recuerdo a todos que nuestra fiesta se lleva adelante en la Plaza del Calvario. Es una plaza en hermosa, primero, que es mágica para mí, uh-huh. Es un espacio bastante amplio, así que todavía hay espacios para aquellos emprendedores y artesanos que quieran participar. Ahora después paso mi número de teléfono para aquellos que quieran comunicarse. Y sí, realizamos eventos durante todo el año, porque como comisión somos un grupo de vecinos que estamos ya tramitando la personería jurídica para poder... La idea es, en realidad, queremos armar un centro cultural en Nueva Atlantis, así que bueno,
0: bien.
1: Sí, vamos por todo eso, y así que bueno, somos un grupo de vecinos y lo que hacemos es realizar distintas actividades para poder solventar todos los gastos que lleva la fiesta, ¿no? Bueno, nosotros contratamos sonido, iluminación, el escenario. Este año, bueno, tenemos la dicha de que va a estar con nosotros Tambo Tambo, uh-huh, y los artistas locales también, obviamente, que van a participar. Así que, bueno, son muchos los gastos. Por ende, necesitamos sí o sí realizar distintas actividades para poder bancar todos esos fondos, ¿no es cierto? Más allá de lo que se recaude también, obviamente, a través de lo que es el paseo gastronómico y artesanal. Pero sí, bueno, y este fin de semana... Hicimos el pasado, hicimos un evento acá en el camping de Nueva Atlantis, que es uno de los más lindos del Partido de la Costa, y agradecer como siempre, perdón que no corto, Hernán y Vicky, que son los dueños del camping de Nueva Atlantis, que ponen a disposición las instalaciones del resto bar, para que podamos realizar estos eventos, porque si no, la verdad que sería bastante complicado. Uh-huh. Y bueno, y agradecer a todos los vecinos que estuvo lleno, la verdad que
0: es, bueno, eso es lo contento. Importante, de sí, llenar el lugar, viste, que la gente vaya, por lo menos, viste, que aparte de ir a divertirse, de comer rico, digo, y barato, uh-huh, también, digo, informarse de todo lo que trabajan ustedes, ¿no? Porque a veces uno como medio sabemos que te vamos a llamar, que te vamos a difundir, pero por ahí nadie nos escucha, no sé si todos los medios harán lo mismo que hacemos nosotros, de tenerte en agenda, ¿viste? Porque, ¿viste? Que ayer creo que estuvieron los chicos de la Fiesta del Sol, ¿viste? La semana pasada estuve hablando con Lorena, con la Fiesta de la Corvina, estuve hablando o sea, estamos, ¿no? Nosotros, por lo menos acá en el multimedio, nos ocupamos de nuestra fiesta, ¿viste? De difundirla, de darle...
1: Obviamente, difusión. Y es muy importante porque yo siempre digo que es un trabajo... y es entre todos, así los medios de comunicación, siempre agradeciéndoles a ustedes, El trabajo de las comisiones, la gente que colabora, los que compran una rifa, los que participan de un evento, es entre todos que se realiza la venta. Así tenés un grupo, obviamente, que coordina para que se pueda llevar adelante de una forma organizada. Pero claro, después, las fiestas de todas las localidades, acá del Partido de la Costa, es una fiesta hecha entre vecinos, ¿sí? Obvio. Claro.
0: Vecinos, comerciantes, digo,
1: exacto, sí,
0: instituciones,
1: sí,
0: también,
1: sí, sí,
0: que se van sumando, porque esto de crear un centro cultural también va a traer aparejado a que otras instituciones también acompañen, digo, está bueno todo eso, ¿no? Y darle ese lugar de pertenencia, ¿no? Que es Nueva Atlantis, para todos los vecinos y vecinas de ahí, Lau.
1: Hermosa localidad, la más linda para mí, obviamente, yo hace 30 años que vivo acá. Bueno, y también la participación del municipio, ¿no? Del Partido de la Costa, sí, que desde un principio nos ha acompañado. Este año también vamos a trabajar en conjunto, porque el día domingo 6 vamos a realizar una caminata, así que bueno, ahí vamos a estar contando con la Secretaría de Turismo, que ya estamos en contacto con ellos, uh-huh, aparte haciendo distintos... participamos, bueno, del encuentro, del congreso que hubo de turismo, nosotros estuvimos en el congreso de turismo participando y representando, uh-huh, obviamente nuestra localidad y nuestra fiesta, así que bueno, con la Secretaría de Deportes también que vamos a trabajar y bueno, y siempre trabajando coordinadamente.
0: Ahí tienen un barrio también, ¿no? Que está en pleno crecimiento ahí en Nueva Atlantis, ¿o me equivoco, Laura?
1: En la entrada de Nueva Atlantis, ¿te referís vos?
0: Sí.
1: Pero es un barrio privado eso, sí.
0: Ah, es privado eso.
1: Es privado, es un barrio privado.
0: Claro, pero digo, están en territorio de ustedes, digo que...
1: Sí.
0: Desde la ruta se ve mucho construcción, digo... se ve, ¿no? No es como era antes, que era todo campo, que eran todos árboles. Hoy está bastante poblada esa localidad.
1: Está bastante poblada, sí, porque obviamente la gente, no solamente los que vivimos acá en el Partido de la Costa, sino todo aquel que quiere tener su casa, tanto sea para la temporada o para poder vivir, ser residentes, busca lugares más tranquilos. Entonces, bueno, eso es una de las características que tiene Nueva Atlantis, entonces creo que es una de las más elegidas también, y es nueva todavía, quiero decir, también tiene mucho espacio para terrenos para que se encuentren a la venta y demás, entonces da la posibilidad de que se vea el crecimiento desde la construcción, ¿no?
0: Claro, y que tienen, me imagino que deben tener, no sé cómo si se seguirá con la misma metodología, que hay un... Sí. Creo que hay un reglamento que tiene que ser de X cantidad de metro o de altura las estructuras, ¿no? Que no...
1: Exactamente, sí, hay un reglamento de edificación acá en Nueva Atlantis que no hay en otras localidades, entonces sí o sí para poder edificar hay que respetarlo, así sea los metros que tienen que estar delante de la casa, entre vivienda y vivienda, tiene que ser los comercios, por ejemplo, pueden estar habilitados solamente en avenidas y diagonales, en más de dos pisos no se puede construir acá en Nueva Atlantis, entonces, bueno, sí hay un reglamento. Sí,
0: hay una reglamentación que bueno, es para también para cuidar, la como digo yo, el impacto visual, ¿no? Que tienen algunas localidades que algunas la hemos perdido, por ejemplo, acá en San Bernardo, ¿no? Con el tema de las estructuras grandes de altura.
1: Claro, exactamente, sí. Bueno, por eso también nuestras playas son visitadas no solamente por gente por ahí que viene de Pinamar o de otros lugares.
0: Sí, se van todos para allá.
1: Del Partido de la Costa. Claro, porque las playas son muy anchas, entonces son extensas, entonces tienen la posibilidad de tener sol, que es lo que le pasa muchas veces a San Bernardo, tenés edificios altos en la costanera y por ahí ya son las 4 de la tarde y esos turistas no tienen la posibilidad de disfrutar del sol, entonces sí, por eso van a... Aparte que está la bajada náutica que también...
0: Claro, a eso me iba a referir, digo, tener una bajada náutica que muchos van ahí por ese motivo, ¿no? Que también van de otras localidades, Laura.
1: Exactamente, sí, es una de las localidades, creo yo, más visitadas en el Partido de la Costa por la afluencia de gente que concurre a la bajada náutica, ¿no? Vos ingresás ahí... Y tenés la posibilidad de ir con toda la familia, pasar todo el día, la verdad que es maravilloso.
0: Y cuando se reúnen, digo, ¿qué días tienen ustedes reunión en la comisión?
1: Y una vez a la semana prácticamente nos reunimos para decidir distintas temáticas, o nos reunimos unos días antes para poder poner en condiciones, así sea en adornarlo o realizar una limpieza en el restaurante, después también nos volvemos a reunir, salimos a hablar con los comerciantes también, porque ya se encuentra abierta aquel que quiera participar para realizar la propaganda. Nosotros vamos a tener dos pantallas gigantes también este año en el escenario. Así que bueno, tratar de recaudar fondos para poder que esta sea mejor que la del año pasado, así que y la gente lo pueda disfrutar.
0: Sí, superándose año tras año, como digo yo, ¿no? Elevando la vara, ¿no? Que ese es el sentido. Y también digo, promocionar el lugar, ¿no? Digo, de difundir, de hacerlo conocido. Sabemos que hay mucha gente que por ahí quiere invertir, viste, en la costa y te diga, no, yo quiero un lugar tranquilo, que bueno, acá lo tenemos, muchacho, acá, que, me imagino que ahí las inmobiliarias también, ¿no? Digo, tienen inmobiliarias que están ahí en la localidad que tienen ese tipo de venta, Laura.
1: Sí, tenemos varias inmobiliarias que trabajan acá y la verdad que sí, como decía hace un ratito, una de las características que tiene Nueva Atlantis es esa, ¿no? La tranquilidad. Uh-huh. Yo vine hace 30 años, vivía en la ciudad de La Plata, mis hijos se criaron acá y nada, de jugar en la calle, a diferencia de cuando hablaba con mis hermanas, toda mi familia obviamente que quedó allá, y hablaba con mis hermanas y allá con cámaras, con rejas, con esto, con aquello, los chicos, mis sobrinos no conocer la vereda, y a diferencia de lo que se crían los chicos acá todavía, gracias a Dios, y toco madera, de que puedan jugar en la calle, que podamos salir a caminar por la playa. No digo que no haya eventos muchas veces.
0: No, es como todo, llega lo bueno como lo malo va llegando a este tipo de lugares, Laura, porque antes éramos 30.000 y hoy somos 120.000, ¿no?
1: Exactamente. Tal cual.
0: Vos cuando pero ibas a vivir a Nueva Atlántida te decían, ¿dónde? ¿Viste? Como que no lo conocías.
1: Claro, sí, el campo. Sí, claro, no. Yo recuerdo
0: hasta el barrio del Silvio y de ahí parecía que se terminaba el mundo, ¿viste?
1: Claro, exacto, sí, porque aparte recuerdo que donde en la primera casa que vivía en Nueva Atlántida tuvimos que abrir con una máquina tuvimos que abrir la calle porque ni siquiera estaba abierta, sí. Entonces yo decía dónde vivía y me decían, vivís en el campo.
0: Y lo más lindo, que no termina ahí el Partido de la Costa, porque sigue todavía, no, porque tenés lo que es Costa Esmeralda, toda esa parte.
1: Exacto, Punta Médanos, Costa Esmeralda. Punta Médanos,
0: viste, sí, tenés un montón de localidades todavía linderas a Pinamar. Porque viste que exacto. Pinamar nos quiere usurpar Costa Esmeralda y todo lo que es la parte de esa de parte privada, ¿no?
1: Exactamente, sí.
0: Pero,
1: sí.
0: Bueno, eso es todo el Partido de la Costa. Entonces vos le decís al que no conoce que es desde San Clemente, de esa rotonda que empieza cuando venís de Buenos Aires del lado norte hacia el sur, es pegado a Pinamar.
1: Exacto.
0: Y sabemos que son casi 100 kilómetros, ¿no? Entonces hay un montón de lugares y uno de ellos es Nueva Atlantis, ¿no? Que la anteúltima antesala de llegar a Pinamar.
1: Exactamente, sí.
0: Y esto también tiene, ¿no? El esfuerzo ahí que están haciendo ustedes. Reitero, la comisión, como los comerciantes, como los empresarios también, porque seguramente ahora hay algo planificado para octubre, que se viene el fin de semana largo, Laura.
1: Sí, algo vamos a hacer. La verdad que el sábado estuvimos con un DJ que se llama Rubén, no recuerdo el apellido, pido perdón, con música ochentosa. El restaurante estuvo lleno, así que estamos más que felices, porque más allá de la recaudación siempre también es trabajar en pos de que cada evento la gente la pase bárbaro, coma rico, súper económico, porque la verdad que los precios que manejamos son económicos, porque obviamente nos adecuamos a la realidad que estamos viviendo. Sí. Así que más que agradecidos, seguramente volvamos a organizar algo con Rubén, con este DJ, y invitar en su momento, cuando ya tengamos la fecha, a los vecinos, ¿no? Que se acerquen, que pasen un buen momento, que coman algo rico, que se tomen unos ricos tragos también, que después no manejen, obviamente, porque hay que ser responsables, pero que pasen una linda noche y de paso colaboran con nuestra fiesta.
0: Y aprovechamos, ya que tenemos el 5 y el 6, seguramente a empezar a armar ahí el arbolito, porque el 8 hay que empezar a armar el arbolito. Habrá que ver si tenemos la posibilidad de hacer un árbol ahí en grande para que los vecinos y los comerciantes puedan realizar ese evento de la llegada de la Navidad, Laura.
1: Sí, seguramente, porque el año pasado, no creo que fue el anteaño, que hicieron la gente de catecismo de la capilla Nuestra Señora de los Siete Dolores, que es donde está la plaza del Calvario, armaron un pesebre viviente y la verdad que fue hermoso, muy lindo, así que vamos a tratar de organizar nuevamente con ellos para que disfrutemos entre todos de un momento tan especial, tan esperado para todos los católicos, ¿no?
0: Sí. Y antes del fin de año hacer ese brindis de pre-Navidad, digo, seguramente se le va a ocurrir algo después de la fiesta, digo, para seguir festejando y haciendo conocer la identidad de Nueva Atlantis, Laura.
1: Seguramente
0: va a estar tirando ahí. Idea, ¿viste?
1: No, está bien. Seguramente va a estar Papá Noel ahí recibiendo las cartitas para los chicos, ahí cerca del 24. Así que, y sí, vamos a tratar de realizar la mayor cantidad de eventos posibles en no solamente por nuestra fiesta, sino en agradecimiento, y como dijiste vos hace un ratito también, que ese es el fin de todas las fiestas, de todas las comisiones, es trabajar para que se conozca su localidad.
0: Sí, porque después ya ahí queda, después de la fiesta queda armado para que después la feria, tanto Pulvo como las otras ferias puedan ya... y quedarse ahí todo el verano, ¿no? También.
1: Sí, seguramente va a ser así.
0: Así que aprovechar y bueno, y de poquito también difundir, ¿no? La historia, de difundir la creación de ese lugar, digo. Es interesante, la verdad que va a ser muy interesante. La octava viene ya, que tenemos la presencia de Tambo Tambo, ya está segura, y después quizás también por ahí tengamos alguna que otra sorpresa, ¿no, Laura?
1: Seguramente va a ser así.
0: Pero bueno, lo importante es darle difusión, que la gente es donde se tiene que comunicar con vos para arreglar el tema de la publicidad, si hay algún puesto vacante, digo, ahí para la fiesta para el de diciembre.
1: Voy a pasar mi número de teléfono, también está, bueno, somos varios los de la comisión, sí. Está Rubén, pero no me acuerdo de memoria el teléfono de Rubén, así que voy a pasar el mío, que es 2257-401225, y bueno, aquel que quiera, todavía creo que hay lugares para el patio gastronómico, el patio cervecero ya está lleno, y bueno, sí estoy a cargo con Rubén de lo que es emprendedores y feriantes, bien. Así que todavía para eso hay lugar también, así que bueno.
0: Precios accesibles para también poder instalar el puesto, ¿no?
1: Exacto, sí, también la idea es esa. El valor es de 80.000 pesos, se reserva con el 50%, el otro 50% antes de fin de año, obviamente antes del primero de noviembre, sí. Y bueno, manejar todo eso, ¿no? Con los precios lo más módicos posibles para que aquel que tenga un emprendimiento, aquel artesano acá del Partido de la Costa pueda participar de nuestra fiesta.
0: Buenísimo. Bueno, Lau, como siempre, gracias por la información. Mandar un saludo a los integrantes, a los vecinos, vecinas, a los comerciantes de Nueva Atlantis.
1: Muchísimas gracias a ustedes siempre por darnos el espacio para poder hablar de nuestra hermosa localidad, de todo el Partido de la Costa, porque todo el Partido de la Costa la verdad que es hermoso. Y agradecerle a ustedes, a los vecinos, a todos aquellos que colaboran siempre para que se realicen en cada localidad su fiesta.
0: Bueno, y cualquier cosita, alguna novedad de último momento, nos hace saber, ¿sabes?
1: Bárbaro. Muchísimas gracias, Néstor. Un abrazo para todos.
0: Gracias por tu tiempo. Hasta luego.
1: Hasta luego.
0: Laura Mayorga, una de las integrantes de la comisión de festejo de la fiesta de Nueva Atlantis, 5 y 6 de diciembre, la octava fiesta que tiene como preferencia, bueno, destacar esta localidad del Partido de la Costa, lugar
2: súper tranquilo, con amplias playas y con una fiesta que se las trae todos los años.
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9: Es la hora 11:39 minutos. La temperatura 16 grados. La humedad 60%.
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2: 57 minutos, nos separan de las 11 de la mañana, estamos cerrando la tercera hora de este 9 monedas de jueves, capítulo de jueves 24, una mañana espléndida, algo nublada, pero bueno, está lindo, no hace tanto frío, digo, está como ya la primavera tratando de florecer. Así que estamos ahí a la expectativa de que nos depare el destino estos próximos días. Esperemos que siga así, que no se desbande nuevamente. Así que nada, hermosa mañana, diría alguien. Hermoso día y lo queremos compartir con todos ustedes, ya cerrando la tercera hora. Bueno, compartiendo algunos mensajes que nos han llegado. Alicia, Miriam, Esteban, Jorge, Ezequiel, Carlos y Analía, que están escuchando ahí la radio. Bueno, le mandamos un saludo. Gracias por los mensajes, eso quería decir. Bueno, una mañana que espléndida, una mañana linda. Bueno, compartiendo tanto la actualidad local como regional. Bueno, contate un montón de cosas todavía que faltan, ¿no? Se está desarrollando ahí, tratamos de comunicarnos con Lucas Vilar, pero bueno, sé que está con todo el entrenamiento, la concentración, porque bueno, Lucas ya otra medalla más ha sumado en estos Sudamericanos 2026, que la verdad que es todo un éxito esta contienda deportiva que tiene la República Argentina para los referentes de nuestros jóvenes y bueno, vemos que con beneplácito que están haciendo una gran cosecha en el medallero, así que estamos ahí súper contentos y hiper contentos de poder darle difusión al gran despliegue deportivo en Santa Fe 2026, estos juegos tan importantes, ¿no? Para nuestros atletas, que la mayoría, si empezás a escuchar cada uno individualmente, tiene una historia de vida muy particular, todo a pulmón, cero apoyo de nación, digo, con lo que se puede, como un montón de atletas, lamentablemente con el apoyo, ¿no? De este siniestro gobierno de Milei, que bueno, ha sacado apoyo. No solamente el recorte lo sufrieron los discapacitados, los enfermos de cáncer, los jubilados, esa perversión, sino también los buenos y atletas, sobre todo los jóvenes, ¿no? Que están iniciando y que necesitan ese empuje, esa impronta. Bueno, lamentablemente este gobierno nefasto le ha sacado ese apoyo. Y están tratando de vivir o de sobrevivir, ¿no? Como decimos nosotros, en estos juegos que hay. Cada uno está haciendo contando su historia de vida, que bueno, no, a veces no sorprende, ¿no? Pero bueno, los chicos la vienen peleando y vienen haciendo un montón de podios, cosechando un montón de medallas. Cuestiones que bueno, esperemos que algún día podamos revertir esta nefasta situación que vivimos los y las argentinas.
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0: Temperatura 17 grados, 60% el porcentaje de humedad, cielo parcialmente nublado.
1: En la costa.
0: La costa puso en marcha un nuevo dispositivo para abordar los consumos problemáticos. La propuesta forma parte de la iniciativa Cuidar la Vida y estará destinada especialmente a mujeres, mujeres y embarazadas que atraviesen situaciones de consumo problemático, funcionará en distintos puntos del distrito y buscará fortalecer la atención territorial y el acompañamiento integral.
1: En el país.
0: Desbarataron una banda que estaba a punto de concretar una estafa millonaria. La policía logró detener a 5 miembros, entre ellos el líder de nacionalidad peruana.
1: En el mundo.
0: Ocupación en Brasil alcanza el récord histórico de 103 millones de trabajadores en 2025. La entidad detalló un reportaje a nivel de ocupación que llegó al 59,1%, superando el anterior máximo en 2024 del 58,6%.
1: Deportes.
0: Diego Dabove renunció como DT de Tigre. El entrenador cortó un ciclo de un año y 8 meses de gestión.
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0: Rutas 11, 56, 63, 74 de Autovía 2. El tránsito se registra normal en ambos sentidos de circulación. 17 grados la temperatura, 60% el porcentaje de humedad, cielo parcialmente nublado. 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

15 minutos, nos separan del mediodía, estamos en la última parte de este 9 monedas. Te comento que llegan guitarras del mundo a Mar de Ajó con artistas nacionales e internacionales. Esta propuesta está presentada por el Partido de la Costa, va a ser con entrada libre gratuitas en el Hipólito Yrigoyen al 30 en el Teatro Ocean de Mar de Ajó. Reitero, la entrada es libre y gratuita, andate con un ratito de anticipación. Esto va a ser el próximo viernes 25, o sea, mañana, el 32º Festival de Guitarras en el Mundo será en Mar de Ajó a partir de las 19 horas. Teatro Ocean, ahí en la peatonal, Yrigoyen 30. Con entrada libre y gratuita vas a ver un espectáculo internacional con artistas locales e internacionales en el marco de lo que es cultura del Partido de la Costa. Bueno, la propuesta es esta, prepararte para el mañana viernes las guitarras del mundo, después el sábado y domingo tenemos danza frente al mar, también tenemos una artista plástica que está haciendo una exposición ahí en el Multicultural de Mar de Ajó, o sea que está bueno para irte de recorrida en zona sur. Y el sábado por la noche, para colaborar con la Fiesta del Sol y la Familia, por solo 15.000 pesos, podés disfrutar de pizza libre, de postre, las bebidas son aparte, y también de música, sorteos, bueno, karaoke, si te animás, y poder pasar un lindo momento con familia, con amigos, divertirte un rato en esta también propuesta que te hacen los integrantes de la Comisión de Festejos del Sol y la Familia para este fin de semana. Así que tenemos varios eventos para este fin de, para que ya te lo vayas agendando. Desde mañana y hasta el domingo tenemos un montón de propuestas para todas las familias. La mayoría son gratuitas, son entradas libres y gratuitas, así que está bueno aprovecharlo.

22 minutos, nos separa el mediodía, parte final de esta jornada de hoy. Vamos a la información regional, porque en Monte Hermoso evalúa los daños de la crecida del mar en el sector más castigado. Esto fue el día lunes. La fuerte crecida que se registró en Monte Hermoso volvió a poner en evidencia lo vulnerable que son los destinos de sectores de costa, especialmente a 600 metros ubicados frente al centro de la localidad de este municipio, y analiza alternativas para proteger el frente costero mientras que avanza las tareas de limpieza y accesibilidad y estudios técnicos. Esta fuerte crecida se dio en el marco del día lunes, donde, aquí sufríamos los avatares del viento y de alguna otra fuerte inclemencia del tiempo. No fue tan, el mar no fue tan agresivo como los daños que hizo en Monte Hermoso, que fueron, visibilizados por diferentes videos a través de medios nacionales, también Opinión de la Costa, donde publicó este artículo, ¿no? Donde la crecida ha sido muy fuerte, muy violenta, y que, llevó aparejado a hacer este tipo de estudios, se llevó parte de ramplas, estructuras de hormigón, todo lo que encontró el mar en ese momento, en esas horas del día lunes, fue impresionante. La verdad que fue impresionante ver las imágenes, sobre todo es impactante cómo entraba, ¿no?, a la ciudad balnearia, ahí con esta fuerte crecida y lo destructivo que fue el avance del agua el último lunes, que hay que poner en alarma, en órbita, todo esto que tiene que ver con el clima climatológico, como algunos lo nieguen, y también con la llegada del fenómeno del Niño para esta época del año.

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8: Es la hora 12:34 minutos. La temperatura 18 grados, la humedad 57%.
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Y nos vamos, sí, la promesa se va a ver mañana para compartir toda la actualidad, tanto local como regional. Queridos amigos, amigas, gracias, gracias por los mensajes, gracias por la muestra de cariño, gracias por compartir cada mañana con nosotros y nosotros también poderte brindar la información, la actualidad, bueno, todo lo que necesitas saber, tratamos de que pase por la mañana de la 104.7. Ya sabes que si hay algo de último momento, te vas a enterar a través de X, Instagram, Facebook o www.opiniondelacosta.com.ar. Si hay alguna novedad, alguna noticia, algo destacado, bueno, antes que lo tengamos nosotros, lo vas a poder tener a través de nuestros medios digitales. El cariño para todos, para todas. Mañana los esperamos nuevamente después de las 9 para compartir la información, la actualidad, lo que pasa en el Partido de la Costa y con la veracidad de la información. Pues nosotros nos llevamos con la realidad, no con venderte humo como hacen otros medios, que te hablan lindo, que te hablan, se hacen los leídos, bueno, que tienen esa capacidad de endulzarte los oídos, pero de veracidad poca o casi nula, ¿no? Entonces, nosotros vamos con la verdad, como sabemos hacer con nosotros, entrevistar y compartir información con todos ustedes y para todos ustedes. Nos encontramos mañana. Ya llegan las noticias de las 13. Mi nombre es Néstor Teruel y le digo gracias por compartir cada jornada con nosotros.

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2: Temperatura 18 grados 57%, el porcentaje de humedad, el cielo nublado.
1: En la costa.
2: San Bernardo avanza con el plan de ribacheo. Durante una entrevista ofrecida a Opinión, Cristian Castelo, coordinador de la Unidad de Gestión Municipal de San Bernardo, se refirió a los trabajos que se vienen realizando en las calles de la localidad con el plan de ribacheo. Dice, en este sentido, comentó que la semana se cortó Garay desde Santiago del Estero hasta Mitre y que anticipó que los trabajos van a seguir por Garay hasta San Juan, luego lo cual señaló vamos a arreglar Catamarca y algo de lo que queda de La Rioja.
1: En el país.
2: Sigue la alerta roja en Neuquén por lluvias y en Mendoza suspendieron clases por viento sonda. Ambos pronósticos fueron confirmados por el Servicio Meteorológico Nacional.
1: En el mundo.
2: Perú, indignación por el crimen de una periodista y candidata política. Sus investigaciones involucran a la policía y autoridades en el caso de corrupción. La ONU reclamó por ella mientras Keiko Fujimori estaba en Nueva York.
1: Deportes.
2: Fabián Berlanga criticó el fallo del Tribunal de Disciplina. Es vergonzoso. El presidente de Vélez habló sobre la polémica por la resolución de AFA tras el incumplimiento de Boca en Copa Argentina.
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2: Rutas 11, 56, 63, 74 y Autovía 2. El tránsito se registra normal en ambos sentidos de circulación. Temperatura 18 grados, 57% el porcentaje de humedad. Cielo nublado. 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
0: 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Es la hora 13:03. La temperatura 18 grados, la humedad 57%. 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

Es la hora 13:29 minutos. La temperatura 18 grados. La humedad 57%.

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1: Es la hora 14:03. La temperatura 19 grados. La humedad 58%.

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7: Es la hora 14:35. La temperatura, 20 grados. La humedad, 55%.
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0: buenos compañeros. Gracias, chao.
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Es la hora 15, un minuto. La temperatura 20 grados. La humedad 55%. 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

0: Es la hora 15, 29 minutos. La temperatura 20 grados. La humedad 59%.
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Es la hora 15:59 minutos. La temperatura 19 grados. La humedad 59%.

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7: Es la hora 16:34 minutos. La temperatura 19 grados. La humedad 62%.
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Es la hora 17, un minuto. La temperatura 19 grados. La humedad 62%. 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
5: Es la hora 17:33 minutos. La temperatura 18 grados, la humedad 66%.

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1: Esa combinación no falla, parceros.
2: Es la hora 18:03. La temperatura 18 grados. La humedad 65%.
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0: Es la hora 18:29 minutos.
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7: La temperatura, 18 grados. La humedad, 65%.
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0: Es la hora 18:59 minutos. La temperatura 17 grados. La humedad 69%.
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8: Es la hora 19:35 minutos. La temperatura 16 grados. La humedad 71%.
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1: Es la hora 20:03. La temperatura 16 grados. La humedad 71%.

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6: Es la hora 20:35. La temperatura 16 grados. La humedad 72%.

0: Es la hora 20:59 minutos. La temperatura 16 grados. La humedad 72%.
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